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1: 6:02 a.m. ¿Qué tal? ¿Cómo estás? Buenos días. Feliz mañana, feliz lunes ya. 17 de este mes de agosto. Espero que vos estés súper bien, que hayas amanecido bien, que te hayas levantado con toda la energía para empezar este día y esta semana, por supuesto. Además, con tu compañía acá de Radio Disney 101.1. Una nueva semana, nuevas oportunidades para que vos arranques con toda la buena energía y, por supuesto, una buena actitud. Acá te invitamos desde Radio Disney 101.1. Bueno, en la mayoría de partes del país, pues ha estado lloviendo bastante, ¿verdad? También ha amanecido bastante frío, así que no... No cabe más decir que realmente manejes con cuidado, con precaución. Si donde andas ahorita todavía está lloviendo y así. Entonces, claro, lo más importante es que manejes con calma, con precaución en carretera. Y por supuesto, y también abrigarse, ¿verdad? Y si no sé, si ya llevas el paraguas, la sombrilla, si la dejaste en la casa. Pero bueno, lo importante es realmente que vos te cuides, te protejas. Y hoy empezamos esta semana con una buena actitud, esperando que todo nos salga bien. 6:03 a.m. empezamos El Despertador acá en Radio Disney 101.1.

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Llegamos a las 6 de la mañana con 9 minutos. Bueno, un fin de semana bastante movido, ¿verdad que sí? Pues bueno, estábamos celebrando lo que era el Día de la Madre, que espero que vos lo hayas pasado súper bien con tu mamita, que le hayas llevado un regalo hermosísimo también. Además, estuvimos con el concierto de Ricardo Arjona. Imagínate qué chido, ahí me contás cómo lo pasaste, cómo lo disfrutaste a través de nuestro WhatsApp. Y además, por supuesto, en la página del Instagram de Radio Dice Costa Rica, ahí te hemos llevado información de lo que es el D23, todo lo que es la nueva información de las películas de Disney, Pixar, Marvel y mucho más, para que vos todavía también lo veas. Y por supuesto, también celebrando el Día Mundial del K-Pop ahí, que estuvimos en el Parque Diversiones. Así que de toda esa información, recordá que puedes verla en el Instagram de Radio Disney Costa Rica, toda la información que vos querás de lo que vivimos este fin de semana. Pero mañana también hay un concierto. Así, mañana tenemos concierto. ¿De quién se trata? ¿Quién es el que viene el día de mañana o quiénes son? Déjame tu mensaje al 8691-0000, porque hoy te tenemos una sorpresa para vos.

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Este nuevo día lo empezamos con tu música, tus artistas acá en Radio Disney 101.1. Y queremos que vos sigas disfrutando de esta mañana y de tu música también mientras vas de camino al cole, a la escuela, a estudiar, a trabajar, donde quiera que vos vayas, que nosotros te podamos acompañar. Son las 6 ya con 18 minutos de la mañana. 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Y nosotros queremos que sigas disfrutando de tu música. Somos la emisora que te acompaña de camino al cole, a estudiar, donde quiera que vayas. Somos Radio Disney 101.1.

vas ahorita de camino a estudiar, pues entonces deseamos que hoy te vaya súper bien en todo lo que te vayas a hacer. Y además, por supuesto, mira, si tenés algún examen, alguna presentación o algo así, que te vaya increíblemente bien. De verdad, gracias por sintonizarnos cada mañana, 6:25 a.m. Pues bueno, te tengo una buena noticia, porque seguimos obviamente celebrando todos estos días la oportunidad que tenés de irte a tus conciertos favoritos. Y es que mañana, 18 de agosto, en el Estadio Nacional, se viene un súper concierto del cual vos podés ser parte. Se viene para Costa Rica Romeo Santos y Prince Royce, y tu radio tiene la oportunidad para que vos te vayas a este concierto. Pues bueno, mira, presta mucha atención, porque hoy, antes de las 10 de la mañana, vamos a dar a conocer un elegido, bueno, dos elegidos, con un pase doble cada uno para que te vayas al concierto de Romeo Santos y Prince Royce. La dinámica, en un ratito, te la vamos a poner en el canal de WhatsApp. Pero lo que sí puedes hacer desde ya es eso, seguirnos en el canal de WhatsApp y en el Instagram. ¿Cómo lo vas a hacer? Enviándonos la palabra canal al 8691-0000, y en el Instagram nos vas a seguir como Radio Disney Costa Rica. Ahí vas a ver, en un ratito te posteamos lo que es la dinámica, lo que vas a hacer para el día de hoy. Pero si vos te querés ir a este concierto el día de mañana, entonces empezá por seguirnos ya en el canal de WhatsApp y en el Instagram de Radio Disney Costa Rica, porque hoy te vas a ver, hoy vas a tener la posibilidad de que seas uno de los elegidos para que vayas al concierto de Romeo Santos y Prince Royce junto a Radio Disney 101.1.

0: Imagínate que se está en el concierto de Karol G y de repente aparece Bruno Mars al lado de esta gran artista. Pues entonces, pues bueno, para presentar, ahí cantar lo que es la versión en español de una nueva canción de Bruno Mars. Pero bueno, ¿por qué lo estabas escuchando? En tu radio, Radio Disney 101.1, 6 de la mañana con 34 minutos. Mira, acabamos de llamar ahorita a Claudio, que por ahí está en sintonía de Radio Disney, que tenía una idea más o menos por qué lo estábamos llamando. Claudio, buenos días para vos. Espero que hayas amanecido bien ahorita que vas de camino a estudiar ahí con tu familia y en full volumen con Radio Disney 101.1. Pero Claudio, ¿sabes? Te dejaron también una sorpresa, te dejaron un regalo hermosísimo acá en Radio Disney. ¿De qué se trata? Ya vas a ver, así que espero que vos le subas el volumen porque hay un mensaje tan bonito de personas que te aman, que te quieren, que te cuidan y que te desean lo mejor. Así que este despertador es para vos en Radio Disney.
1: Hay mensajes que te hacen empezar el día con una sonrisa, como este.
2: Claudio, en este día tan especial, quiero desearte lo mejor, que Dios te llene de muchas bendiciones. Te ama, mamá.
3: Tú eres mi hermano, siempre te he amado. Tú eres mi ser y yo te amo. Eres mi ángel que siempre me anima. Gracias.
4: Claudio, eres un milagro de Dios. Yo siempre lo he dicho y todavía lo confirmo hoy. Gracias a Dios por darnos esa bendición de poder contar con usted 8 años. Te le pido a Dios que lo bendiga, que le ayude siempre, que lo acompañe en la vida.
2: Te amamos. Feliz cumpleaños.
4: ¡Feliz cumpleaños,
3: ¡Feliz cumpleaños, Clau!
0: Claudio, y aquí en Radio Disney 101.1 también te deseamos ¡feliz cumpleaños!
1: ¡Feliz cumpleaños! Te desea Radio Disney.
0: Que lo pasé demasiado lindo, que todo te salga súper bien y además déjame decirte que te dejaron una canción que es para vos.

0: Para vos que vas ahorita en carretera, si estás de cumpleaños, también te deseamos que tengas un feliz día, que todo te salga súper bien y por supuesto que nosotros te podamos seguir acompañando acá con Radio Disney 101.1. Mira, si quieres dejar programado un despertador para el día de mañana, así tan bonito como este, nada más poneme la palabra despertador al 8691-0000 y ahí te vamos a pasar los pasos para que lo dejes programado, para que el día de mañana le digas a tu persona favorita feliz día, feliz cumpleaños y le dedicas una canción bien bonita acá en Radio Disney 101.1.
1: Pilla, hay ojos que no se hacen los ciegos porque las paredes no solo tienen oídos, ¿viste? También tienen bemba.

Cada mañana puedes empezar de la mejor manera con tu música acá en Radio Disney 101.1. 6 de la mañana con 43 minutos. Queremos saludar especialmente, dice por acá, hola, buenos días. Saludos para mi hijo Matthew, que va rumbo a la escuela, que lo amamos muchísimo, que tenga un feliz día y nosotros le enviamos un fuerte abrazo acá en Radio Disney 101.1. También saludos muy especiales, dice, buenos días. Saludos para mi hija Alina Garro, que ahorita va de camino para la escuela también, que tenga un bonito día y una semana maravillosa, que le vaya súper bien, que la aman con todo el corazón. Así que Alina, también te deseamos que tengas un día hermosísimo y que nosotros te podamos acompañar acá con tu música. Mira, si vas en carretera, déjame tu mensaje 8691-000, porque juntos arrancamos este día y esta semana con Radio Disney 101.1.

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La música que más te gusta la encontrás acá en Radio Disney 101.1. Una mañana para que vos la empecés, por supuesto, con una buena actitud. Además, con tus artistas favoritos en Radio Disney 101.1. 6 de la mañana, ya con 41 minutos. 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Así como ves, para que lo aproveches con la Purditón. 6 de la mañana con 50 minutos, si andas en carretera, si vas ahorita en la micro, déjame tu mensaje al 8691-0000 para saludarte a esta hora de la mañana, hacer tu reporte de sintonía y nos contás ahorita desde dónde vas escuchando Radio Disney 101.1. Además, la mañana que ha estado bastante fría, ¿verdad que sí? Yo aquí estoy súper abrigado, pero obviamente con buena música para vos, acá en Radio Disney 101.1. Buenos días.

Hay personas que llegan a nuestra vida definitivamente que para sumarnos y hacer que nuestros días sean más bonitos. Y obviamente que nos llenan de emoción. Y esta canción que es para vos, la escuchás acá en Radio Disney 101.1, Cari León, así es, de lo más profundo del corazón. 7:04, donde quiera que estés, empezá el día con nosotros, con tu música, con tus artistas, acá en Radio Disney 101.1. Mira, hoy deseamos que tengas un día hermoso, pero además, por supuesto, hay veces donde uno quisiera como saber qué es lo que viene más adelante, ¿verdad? Que así, como tener un Waze como de la vida, ¿verdad? Como que te va diciendo, hoy te va a pasar esto, te va a pasar aquello, toma un atajo, ¿verdad que sí? Pues bueno, hay veces que no se puede hacer eso. Lo que sí se puede es estar todos los días con una buena actitud y esperar que las cosas salgan bien. Y de aquellas cosas que quizá tal vez no salieron tan bien, poder aprender, tener esa experiencia para seguir adelante en la vida. Hoy deseamos que vos avances a tu ritmo, a tu tiempo, pero que ojalá de verdad que la vida te sorprenda con grandes cosas y que nosotros te podamos acompañar con mucha más música. Somos tu emisora Radio Disney 101.1.

Cada mañana la empezás con tu música y tus artistas acá en Radio Disney 101.1. Y si algo nos encanta cada día es cuando vos dejas obviamente un audio, un despertador para esas personas que vos querés. Y por aquí hace poquito estaba escuchando que tenemos una sorpresa para Patricia, que ahí está en sintonía de Radio Disney 101.1. Así que Patricia, que ahorita están

0: El trabajo en full sintonía de tu radio, pero sabes, te dejaron un mensaje de esos que te alegran el día, que te alegran el corazón, y lo queremos compartir para vos.
1: Hay mensajes que te hacen empezar el día con una sonrisa, como este.
2: Dedicarle un gran saludo. Don Rabín, le mando un fuerte saludo desde La Bruca, y también le mando un fuerte saludo para una segunda mamá, que si no fuera por ella no tengo a la mujer que amo, y quisiera dedicarle un gran saludo a ella y decirle felicidades en su día. Feliz Día de las Madres, feliz Día de las Madres, doña Patricia, la quiero mucho con todo mi corazón y quiero dedicarle un gran saludo muy especial hacia usted.
0: Y nosotros le enviamos un fuerte abrazo acá en Radio Disney 101.1 y esperamos que hoy tengas una mañana maravillosa con tu música y con tu radio.

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7 de la mañana ya con 17 minutos. Buenos días para vos, que estás en sintonía Radio Disney 101.1. Mira, dos cosas. Ya casi minutos venimos para escuchar tus audios, que nos hagas reporte ahorita cómo andan las carreteras de nuestro país. Así que es el momento para que nos dejes tu mensaje al 8691-000 y nos des tu reporte del tránsito y nos contás cómo están las calles ahorita, si de repente está en algún lado colapsado, quizá alguna ruta que esté cerrada, no sé, de repente también alguna ruta alterna que quieras comentar con algún oyente de Radio Disney. Así que ese es el momento para que vos tomes tu teléfono celular y nos envíes ese mensaje de voz al 8691-000 haciendo tu reporte del tránsito. Y segundo, también ya casi minutos, vengo a decirte qué es lo que tenés que hacer para que participes por la oportunidad de ir al concierto Romeo Santos y Prince Royce el día de mañana con Radio Disney 101.7 con 18 minutos. Buenos días.

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7:23 de la mañana. Por supuesto que estás escuchando tu música acá en Radio Disney 101.1. Qué interesante, ¿verdad? Porque obviamente Los Ángeles Azules, cuando habían empezado en una entrevista, ellos habían dicho que no se habían imaginado a

hasta dónde iban a llegar, en aquel momento, porque claramente este grupo familiar que empezaba a tocar en bodas, así como lugares más como de pueblo, después empezaron a crecer. Claramente son artistas que vos escuchás acá en Radio Disney 101.1. 7 de la mañana ya con 24 minutos. Hay más éxitos para vos, pero mira, estamos obviamente disfrutando de este día, de esta mañana, y si vos de repente todavía estás celebrando el Día de la Madre, todo lo que es este mes en especial para mamá, pues entonces conéctate a los momentos que más importan. 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Ya lo sabes, para que vos lo hagas. 7:24. Tu música, tus artistas en el inicio de semana te acompañan en Radio Disney 101.1.

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0: Muchos de los artistas que vos escuchás acá en Radio Disney empezaron desde muy temprano. Que lo diga Lenín Ramírez, que por supuesto ya desde los 4 años, imagínate que estaba empezando ahí a dar sus primeros pasos en aquel momento. ¿Te lo imaginas? ¡Qué bonito! Cuando uno dice, ay, yo creo que mi hijo va a ser cantante. Pues bueno, sí, lo estabas escuchando acá en Radio Disney 101.1. 7:32 de la mañana, nos han dejado algunos mensajes que queremos escuchar. Hola, buenos días.
1: Hola, Radio Disney, te queremos pedir suerte para que podamos pasar bien este examen de ciencias, okay. Porque una palabra, ajá, invertebrados, nos van a preguntar todo sobre los animales, las plantas, ajá, la energía, de todo. Así que deseanos suerte, Radio Disney.
0: Bueno, les deseamos muchísima suerte, que todo lo que hayas estudiado, por supuesto, te pueda ahí salir, pero de una manera que vos lo puedas obviamente ahí comprender fácilmente, ¿verdad? Cuando uno llega a un examen, tal vez uno, es normal que le den nervios, pero si vos estudias claramente y vas a la hora de hacer el examen, va a ser fácil. Al fin de cuentas, esperamos que te vaya de maravilla. Y nos contás en la tarde cómo te fue, está bien. Te deseamos muchísima suerte acá desde Radio Disney 101.1. Más mensajes. Hola, buenos días.
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0: ¡Ay, qué bueno! Vas tarde, pero bueno, y vas a sintonía Radio Disney 101.1, 7:33 de la mañana. Si vas en carretera, me encantaría que nos dejes tu reporte de sintonía y nos contes ahorita cómo están las principales calles de nuestro país. Andas por Cartago, si de repente Uruca, Heredia, La Juela, que inclusive allá en Limón, ¿cómo está ahorita las calles por allá en Sarapiquí? Y nos contás que ahí nos escuchás.

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1: Cada mañana queremos que vos actualices también con el tipo de cambio. Así que si hoy tenés que hacer alguna transferencia, alguna transacción en dólares, entonces te contamos que ya para este lunes 17 de agosto la compra se encuentra en 444 colones con 65 céntimos y la venta está en 451 colones con 28 céntimos. 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

0: La oportunidad para que vos te vayas el día de mañana al concierto de Romeo Santos y Prince Royce está mucho más cerca. Así que ya casi minutos venimos para decirte que la dinámica va a estar publicada en el canal de WhatsApp. Si no nos has seguido, es el momento para que lo hagas. Nada más, poneme la palabra canal al 8691-0000 porque ya vamos a postear la dinámica del día de hoy para que antes de las 10 de la mañana seas uno de los dos elegidos que se verá el concierto de Romeo Santos y Prince Royce el día de mañana con tu radio. 7:45 de la mañana. Buenos días para vos. Mantenete en sintonía de Radio Disney 101.1.
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Bueno, y que suenen las trompetas porque, ¿sabes? Ya está publicado en este momento en el canal de WhatsApp la dinámica para que vos participes y seas uno de los dos elegidos para que te vayas al concierto de Romeo Santos y Prince Royce el día de mañana, así como lo escuchas. Así que ese es el momento para que vos lo hagas porque, por supuesto, Radio Disney es la emisora oficial de Romeo Santos y Prince Royce. Así que ya lo sabes, está publicado en este momento en el canal de WhatsApp. Si no nos has seguido, este es el momento para que hagas. Envíame la palabra canal al 86910000. Me envía la palabra canal y te vamos a enviar el link del canal de WhatsApp para que nos sigas y ahí veas la manera como vas a poder participar. Ese es el momento, hacelo, porque hoy antes de las 10 de la mañana vas a saber si sos uno de los dos elegidos que se verá el concierto Romeo Santos y Prince Royce el día de mañana con Radio Disney 101.1.

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Mientras vas en carretera de camino al trabajo, nosotros te acompañamos con tu música acá en Radio Disney 101.1. Y por cierto, por supuesto, queremos además que nos sigas dejando tu reporte de sintonía a través de nuestro WhatsApp 8691-0000. Si vas en carretera, también nos

0: Puedes hacer tu reporte ahí, cómo están las principales calles de nuestro país. 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
0: Nos han dejado varios reportes en carretera. ¿Cómo están las principales calles? A ver, ¿por dónde andas? Y nos dejas tu audio al 8691-0000. Buenos días.
2: Hola, buenos días, Radio Disney. Feliz lunes para todos. Bueno, por el sector de La Galera en Curriabat, siempre mucho tránsito, pero todos vamos caminando, va fluido, digamos. Ajá. Aunque siempre mucho tránsito. Invito a todos a recordar cortesía y empatía con los otros conductores. Gracias, feliz lunes.
3: Bueno, yo como a las 7 de la mañana iba pasando el cruce de Sarapiquí y había una gran fila de carros esperando a que habilitaran el acceso. Yo estoy subiendo el Surquí. No sé si en este momento tengo señal o no, pero va fluido, no hay mucho carro y pues evidentemente sí hay algunos derrumbillos que limpiaron, pero todo bien. Aquí vamos de camino hacia San José, un reporte desde la ruta 32.
0: Muchísimas gracias, por acá también nos dan otro reporte, buenos días.
4: Hola, buenos días, Radio Disney. Para informarles, un accidente saliendo de Cartago frente al Walmart de La Lima, sentido Cartago-San José, y se va a congestionar un poco la salida de Cartago.
0: Así que vamos a manejar con cuidado, con precaución y, por supuesto, a seguir en sintonía de Radio Disney 101.1.
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0: Recientemente Karol G estaba en concierto y en eso aparece Bruno Mars en medio de su concierto cantando una de sus más recientes canciones, pero Karol G en su versión en la parte en español. Imagínate qué chiva para todos los fans que estaban ahí y obviamente dos grandes artistas. Y acá escuchas a Bruno Mars en Radio Disney 101.1. 8 de la mañana con 5 minutos cada día, cada mañana tenés la posibilidad de levantarte con buena energía y tomar buenas decisiones. Pero te hago una pregunta, a ver qué te suena más. ¿Playa, spa o deporte? Pensalo por un momento. Bueno, decí que sí a elegir tu bienestar. 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Decí que sí, ahí está la oportunidad para que vos digas que sí. 8:5 minutos de la mañana cuando tus artistas cantan para vos acá en tu radio, Radio Disney. Buenos días.
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Esta canción la había lanzado en aquel momento al estrellato como solista y de hecho había llegado también a la posición número 2 del Billboard Hot 10. Imagínate, en Estados Unidos. Qué buena estabas escuchando.

0: acá en Radio Disney 101.1. 8 de la mañana con 13 minutos. Déjame contarte que en el canal de WhatsApp ya está publicada la dinámica para que vos participes y te vayas al concierto de Romeo Santos y Prince Royce el día de mañana. Pues bueno, si no nos has seguido en el canal de WhatsApp, este es el momento para que lo hagas. Nada más envíame la palabra canal al 86910000 para pasarte el link del canal de WhatsApp. Así ahí nos vas a seguir y vas a ver la dinámica que te dejamos posteada. Pero hacelo de una vez, porque antes de las 10 de la mañana vos puedes ser uno de los dos elegidos que se verá el concierto Romeo Santos y Prince Royce con Radio Disney 101.1. Recordá seguirnos en el Instagram como Radio Disney Costa Rica y también en el canal de WhatsApp, y ya casi vengo a escuchar esos audios donde estás participando por la oportunidad de irte a este gran concierto con tu radio, Radio Disney.
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0: esta canción de los Bee Gees no solamente es un clásico de música disco, sino que también su ritmo puede servir como referencia para mantener el compás de las compresiones durante una RCP. Imagínate, pues bueno, si vos lo has practicado, aquí estaba sonando tu canción. 8 de la mañana con 24 minutos, tu música y tus artistas los escuchas en Radio Disney 101.1. Mira, por ahí hemos estado invitándote a que vos participes por la oportunidad para que te vayas al concierto de Romeo Santos y de Prince Royce con Radio Disney 101.1. Y nos han dejado algunos mensajes participando. ¿De qué se trata la dinámica? Hola, buenos días.
1: Hola, Radio Disney, buenos días. Mi mejor consejo, frase de amor, sería que siempre elijan una pareja que los quiera, que los protege, que los deja ser auténticos. Siempre que podamos ser auténticos y nosotros mismos, ahí es el lugar.
0: ¡Ey, me encanta! Pues bueno, ya quedas participando por la oportunidad para que te vayas al concierto Romeo Santos y Prince Royce. Canciones de amor, de desamor, pero bueno, tu consejo, déjame tu mensaje. ¿Dónde está la dinámica? En el canal de WhatsApp. Si no lo has hecho y no nos has seguido, este es el momento para que nos envíes la palabra canal al 86910000 y ahí te vamos a pasar el link del canal de WhatsApp para que nos sigas y que veas la dinámica y vos no te quedes sin participar.

Vos puedes empezar el día con tu música, con tus artistas, acá en Radio Disney 101.1. Y sabes que nos encanta cada mañana también cuando vos le dejas un mensaje tan bonito a personas que vos querés. Y es que ahorita nos estaban contando a través de nuestro WhatsApp que Alejandro está ahí en sintonía de Radio Disney 101.1. ¡Alejandro! Hoy es un día muy especial y además, ¿sabes qué? Te dejaron una sorpresa por acá, un regalo, así como ves, ¿eh? Así que, Ale, ahí que estás en sintonía de tu radio. No sé si tenés el teléfono cerca para que lo pongas a grabar también, porque te dejaron una sorpresa que queremos compartir con vos acá en Radio 10601.

0: Así que Ale, este mensaje y este despertador es para vos.
1: Hay mensajes que te hacen empezar el día con una sonrisa, como este.
2: Hola Ale, feliz cumpleaños, que pases un excelente día.
3: Hola Ale, feliz cumpleaños, que sean muchísimos años más, que Dios cumpla todos los anhelos de su corazón y le mandamos un gran abrazo a la distancia.
4: Ale, en este día tan especial, espero que lo pase al lado de sus seres queridos, que Dios le regale todo lo lindo de la vida y que este nuevo año esté lleno de nuevas experiencias, de viajes y de muchísimo crecimiento. Le dejamos una canción que yo sé que le va a encantar y que espero que la disfrute no solo en su cumpleaños, sino también próximamente en el concierto. Que tenga un muy feliz día.
0: Ale, y nosotros acá de Radio Disney 101.1 también te deseamos
1: feliz cumpleaños. Te desea Radio Disney.

0: Para Alejandro, que ahí está en sintonía de Radio Disney, pues le deseamos que pase un feliz día, que lo pase maravilloso y, por supuesto, que nosotros te podamos seguir acompañando acá en Radio Disney 101.1. ¡Qué chido, verdad! Y además, si vos no has dejado tu despertador para el día de mañana, lo podés hacer también, nada más enviándonos la palabra despertador al 8691-0000. Te pasamos los pasos para que lo dejes programado el día de mañana acá en tu radio, Radio Disney. ¡Buenos días!
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0: perdió.
1: Las cosas de la vida, saber que los chicos de Morat se habían conocido desde mucho, mucho antes cuando estaban estudiando. Y es que qué interesante, porque puede ser que esa persona con la que vos estudiaste en el cole o con quien creciste en la infancia puede llegar a convertirse también en tu persona con la que vos te unas a hacer un negocio, un proyecto, no sé, algo así. Así que hacele mente, de repente ahí hace rato lo has estado pensando. 8 de la mañana con 35 minutos, queremos contarte buenas noticias porque ya está servida la Purditon. 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

0: La combinación perfecta de Romeo Santos también junto a Raúl Alejandro acá en Radio Disney 101.1. Romeo Santos, que el día de mañana va a estar en nuestro país dando un gran concierto junto a Prince Royce. Y mira, hay una dinámica para que vos participes, porque hoy antes de las 10 de la mañana puede ser uno de los dos elegidos que se va a ir al concierto el día de mañana. Y nos han dejado algunos mensajes participando por esta oportunidad. Hola, buenos días.
1: Hola, hola Radio Disney. Mi consejo de amor, ajá, es que primero se conozcan, estén completos como persona, uh-huh, y después, si quieren buscar pareja, pues que la busquen.
0: Muy bien, gracias por compartirnos tu mensaje. A ver quién más por acá. Hola, buenos días.
2: Ama a alguien que te dé paz, no solo mariposas, porque las mariposas vuelan, pero la paz es lo que hace que uno quiera quedarse.
0: Eso, muy bien. Hola, hola, buenos días.
3: Hola, Javier, me gustaría ganar entradas para el concierto de Romeo Santos. Y mi frase de amor es: te amo por lo que eres y también por lo que siento cuando estoy contigo.
0: Uh-huh. ¡Epa! ¡Muy bien! Bueno, vos puedes seguir participando. Recordá que tenés la oportunidad hoy para que te vayas al concierto de Prince Royce y Romeo Santos el día de mañana. Antes de las 10 de la mañana, vamos a dar a conocer quién es el elegido de esta entrada para que te vayas. Recordá participar. La dinámica está en el canal de WhatsApp. Si no nos has seguido, envíame ya la palabra canal al 86910000.

Y sus artistas en minutos, ya casi sigue cantando para vos. Recordá que la dinámica está en el canal de WhatsApp. Si no nos has seguido, envíanos ya la palabra canal al 86910000 y ya casi venimos a escuchar más audios participando por esta gran oportunidad que te la trae Radio Disney 101.1. 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

No sé si vos sabías, pero Sebastián Yatra, antes de dedicarse a la música, él siempre había soñado desde niño ser futbolista. Imagínate, bueno, lo que nos hubiéramos perdido también. Este gran artista que canta junto a Lazo, acá en Radio Disa y 101.1. 8 de la mañana con 53 minutos. Mira, a las 10 de la mañana vamos a dar a conocer quiénes son los dos elegidos que se van a ir al concierto de Romeo Santos y Prince Royce el día de mañana. La dinámica la encontrás en el canal de WhatsApp, por ahí han estado participando y obviamente queremos que vos no te quedes por fuera de participar. Ahí vamos respondiendo los mensajes que nos dejas.

sonando con un corazoncito, pero ya lo sabes, la dinámica está en el canal de WhatsApp. Si todavía no nos has seguido, entonces envíame ya mismo la palabra canal al 86910000 para pasarte el link del canal de WhatsApp, que para que mires la dinámica y vos participes.

Hay canciones que nos alegran el día y que obviamente te llenan de mucha energía, amor y por supuesto sentimiento acá en Radio Disney 101.1. Queremos que sigas disfrutando de esta mañana, pero tengo algo también importante que contarte, porque yo sé que hay días que son un poco pesados, ¿verdad? Que hay mucho que hacer en el día, en el trabajo, en el estudio, hasta que llega ese momento en donde puedes parar y descansar. 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

0: 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Mencionalo, más tus datos personales completos dentro del mismo audio, porque pronto vamos a dar a conocer quién es la persona elegida. Ya lo sabes, nada más nos contestas ahí cuál es tu favorita: María, mantequilla o galletas Cocanas Pozuelo, más tus datos personales completos, y así quedas participando. Y mientras vos lo haces, te invitamos a que nos acompañes al Expreso 101 de Radio Disney.
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1: Y después de 30 minutos de música sin corte, nosotros continuamos acompañándote con muchos más éxitos en esta mañana ya de lunes, inicio de semana con tu radio, Radio Disney 101.1. 9:33 a.m, quédate en sintonía porque queremos seguir escuchando esos mensajes que nos pones a través de nuestro WhatsApp 8691-0000. Una mañana para que la empeces de la mejor manera con tu música, con tus artistas y la buena actitud acá en Radio Disney 101.1.

Dejamos cantarte una curiosidad, porque cuando David Guetta hace muchos años estaba empezando en todo esto de la música, él a sus amigos de universidad llegaba y hacía como unas pequeñas micro fiestas, por decirlo así, en donde les cobraba $1 la entrada, imagínate. En aquel entonces, para poner su música, obviamente, empezar por ahí. Por acá lo estabas escuchando en Radio Disney 101.1, 9 de la mañana con 37 minutos. 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Quédate en sintonía de tu radio, somos Radio Disney 101.1.

0: Cada día tenés esa posibilidad de enamorar a tu persona favorita de muchas maneras. Ojalá que hoy lo puedas hacer. Y mientras tanto, mantenete en sintonía de tu radio. Ya casi venimos con mucha más música para vos en Radio Disney 101.1. Buenos días.
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Radio acá en Radio Disney 101.1, 9 de la mañana con 50 minutos. Mira, ya casi en minutos venimos ahora a conocer unos elegidos de un concierto al cual vos estás participando. La dinámica está en el canal de WhatsApp, pero tenemos más oportunidades para vos porque se vienen más eventos, más conciertos, y es que vos tenés que reservar la siguiente fecha, 14 de noviembre, 7 de la noche en el Estadio Nacional. ¿Te imaginas qué chiva? Porque nos vamos a ir a cantar todos los éxitos de nada más y nada menos que de Carlos Rivera. No, sí.

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Cada mañana tener la posibilidad de levantarte, por supuesto, con buena energía, con buena actitud y además con tu música acá en Radio Disney 101.9 de la mañana. Ya con 55 minutos nos han dejado un montón de mensajes a través de nuestro WhatsApp 8691-000 contestándonos ahí la pregunta que te hicimos. ¿Cuál sería como tu consejo de amor o tu frase de amor favorita para que te vayas al concierto de Romeo Santos y Prince Royce? Y déjame decirte dos cosas. La primera, que si vos salís elegido, te vamos a llamar, te vamos a escribir. Si no salís elegido, no te desanimes, vas a tener más oportunidades para que vos sigas participando, pero tenés que estar en el canal de WhatsApp y en el Instagram de Radio Disney Costa Rica para que no te perdas la oportunidad de

0: que participes, ¿ok? Así que por acá, bueno, ya tenemos las dos personas elegidas que se van a ir con nosotros el día de mañana al concierto de Romeo Santos y de Prince Royce. Y la primera persona elegida sos vos. Hola, buenos días.
1: Hola, hola, amigos de Radio Disney. Yo soy Graybin Zúñiga. Hoy estoy de cumpleaños, estoy cumpliendo 34 años, así que me encantaría poder ir al concierto. Y creo que el mayor consejo de amor, ajá, es amarse a uno mismo.
0: Muy bien.
1: Y amar todas esas cosas que tal vez no son perfectas en nuestra vida, esas imperfecciones, uh-huh, pero que nos hacen único. Creo que cuando amamos nuestras heridas, podemos amar de una mejor manera a los demás. Ese sería mi consejo.
0: Gracias. Bueno, vos sos uno de los elegidos. Muchas felicidades. Ahora vamos con la siguiente persona elegida a la cuenta de 3, 2, 1 y sos vos.
2: Hola, hola, Radio Disney. Mi consejo de amor es que primero se conozcan, estén completos como persona y después, si quieren buscar pareja, pues que la busquen y que esa persona también esté completa y que vivan un amor completo los dos para que siempre sean felices. Mi nombre es María Fernanda Murillo.
0: Muchísimas felicidades. Soy la persona elegida que te va a hacer el concierto de Romeo Santos y Prince Royce con Radio Disney 101.1. Pero recuerda que si no saliste elegido o elegida, no te desanimes. Todavía vas a tener más oportunidades en el transcurso del día y muchos más conciertos. Así que quédate en sintonía de tu radio. Radio Disney.

0: 10 de la mañana ya con 4 minutos. Empezamos hasta ahora cargada de música con éxitos de Lenín Ramírez acá en Radio Disney 101.1. Artista que en una entrevista él había contado por ahí, imagínate, que había compuesto un corrido a los 11 años, se lo había dedicado a sus primos. Imagínate, en aquel entonces escribiendo ya sus propias canciones. Y vos los estabas escuchando acá en Radio Disney 101.1. 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Ya lo sabes, consultale a tu médico por Dalivium bebible. 10:05, más música para vos empezando esta semana con tu radio, Radio Disney 101.1.
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El Parque Viva acá en Costa Rica ha recibido a grandes artistas también, por ejemplo, como Camilo. ¿Te acordás cuando estaba en su concierto y estábamos cantando a No Más Poder? Pues bueno, hay un montón de artistas más que han pasado por este escenario, pero hay otros y otras que van a venir a Costa Rica. En específico, una que es la primera vez que se viene para nuestro país. 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Vamos a disfrutar todos los éxitos de Cazzu.

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0: Te tengo una trivia súper rápida de Romeo Santos. Te voy a preguntar rápidamente lo siguiente. ¿En cuál grupo se hizo famoso Romeo Santos antes de iniciar su carrera como solista? ¿En cuál grupo fue que Romeo Santos se hizo famoso antes de iniciar su carrera como solista? Déjame tu respuesta ya mismo, 8691-0000.
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0: Cada mañana la disfrutamos con tu música acá en Radio Disney 101.1. Y por cierto, Karol G, que por ahí había estado invitando, imagínate, a Bruno Mars en el escenario. ¿Te imaginas? Pero bueno, por todo eso y mucho más, te lo compartimos en el Instagram de Radio Disney Costa Rica. Y para que nos sigas y además veas toda la información de cada uno de tus artistas. 10:25 minutos de la mañana nos han contestado la pregunta que te hicimos. Hola, buenos días.
1: Hola, hola, Radio Disney. Él se hizo famoso, ajá, en el grupo de aventura, fue donde él empezó su carrera y se dio a conocer.
0: Eso, muy bien. A ver, ¿qué más por aquí? Hola, hola, buenos días.
2: Romeo Santos se hizo famoso como vocalista principal del grupo Aventura.
3: Uh-huh. Yo creería que fue en Aventura, ajá, que fue el vocalista principal.
0: Muy bien.
4: De Aventura. De Aventura.
0: Y tu respuesta claramente que es correcta. Vamos a ir con otra pregunta, a ver cómo te va. ¿Cuál es el nombre completo de Prince Royce? ¿Cuál es el nombre completo de Prince Royce? A ver si vos lo sabes. Tu mensaje a nuestro WhatsApp 8691-0000.

0: Y para vos que estás por ahí también en sintonía de tu radio, Radio Disney, recuerda que también la dinámica está en el Instagram de Radios de Costa Rica. Así que ahora que vos te vayas de una vez y nos busques, ya lo sabes, buscándonos de esta manera.
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0: Nos han contestado básicamente ahí la pregunta que te estábamos haciendo en nuestro WhatsApp 8691-0000. Hola, hola, buenos días.
2: Jeffrey Royce Rojas.
0: Ok, muy bien. Hola, hola, buenos días.
3: Hola, el nombre es Geoffrey Royce Rojas.
0: Buen día. Buenos días para vos. Además, una curiosidad. Casi nos quedamos sin un bachatero y de repente hubiera sido como compañero de Wisin y Yandel, porque en algún momento por ahí Prince Royce había ido a un programa famoso a imitar a Yandel. ¿Cómo ves? ¿Te imaginas? Por ahí hubieras estado cantando, no sé, La Gasolina con Yankee o algo así. Por acá los estabas escuchando en tu radio, 10 de la mañana con 30 minutos, más música en la emisora que te acompaña todos los días y te motiva. Somos Radio Disney 101.1.

0: Detrás de cada historia, de cada artista, hay una historia importante. Detrás de cada artista hay un mensaje. Hay algo que queremos contarte. Bueno, yo sé que si vos sos fan de Maluma, sabes que él en algún momento jugaba fútbol. Pero, ¿qué pasó con esa carrera? ¿Cómo dio ese cambio a la música? Eso es lo que Maluma estaba contando y te lo compartimos acá en Radio Disney.
1: Abandonar el fútbol, que yo jugaba fútbol en un equipo muy importante en Colombia, pero no recibía dinero, no tenía un income de nada, recibía $20 mensuales, eso no era nada, para poder pagar por lo menos la comida. Y ya es cuando yo me meto al estudio, cuando yo llevo haciendo canciones hace mucho tiempo, llevo componiendo cosas que a la gente le gusta, me voy a meter a ver qué pasa. Es cuando se revienta la vuelta en Medellín, es cuando grabo mis primeras canciones, es cuando saco mi familia adelante, y ahora mi viejo trabaja con
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Que no te falte la buena música ya en este inicio de semana con tu radio, Radio Disney 101.1, 10 de la mañana con 41 minutos. Mira, queremos que sigas disfrutando de la sintonía de tu radio, pero quiero contarte algo, porque se vienen un montón de eventos a los cuales vos vas a poder asistir. Tenés que reservar el próximo 27 de septiembre a las 7 de la noche, porque en el Parque Viva se viene su esperada gira global Tour Kilómetro Cero. Te estamos hablando que se viene para nuestro país, nada más y nada menos que Pablo Alborán.

0: Pues se viene para nuestro país este gran artista a dar un concierto de los cuales vos no te podés perder. Y tu radio quiere invitarte para que vos vayas. ¿Qué es lo que tenés que hacer? 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

0: Cada día nosotros queremos acompañarte con más música, pero además motivarte con frases, con mensajes de esos que iluminan tu corazón. Así que quédate en sintonía para poderte compartir uno de esos acá en tu radio. 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
1: Y te contamos las principales noticias en el ámbito del deporte. Y es que el Estrasburgo cierra el fichaje de Jalen Mitchell. Así como lo escuchas, la carrera europea de Jalen Mitchell está a punto de sumar un nuevo capítulo, pero esta vez será una de las 5 grandes ligas del continente. Así es, el defensor costarricense jugará en el Racing Club del Estrasburgo luego de que el conjunto francés alcanzara un acuerdo con el Sturmgrass para concretar su transferencia por 8 millones de euros. Saprissa.

0: Le gana el cartaginés a Antibas y sigue líder. Así es, el Deportivo Saprissa venció 3-2 al cartaginés en el duelo más esperado de la cuarta jornada del torneo de la apertura 2026. El monstruo sigue líder con paso perfecto. Los morados suman 12 puntos y al buen momento de los tibaseños hay que sumar 3 triunfos en la Copa Centroamericana. Te contamos también que la Liga le ganó a Punta Arenas y sigue mejorando. Así es, la Liga logró sobreponerse a una expulsión por acabar venciendo 2-1 al Punta Arenas FC y así ubicarse entre los primeros sitios del Campeonato Nacional de Primera División.
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¿Sabías que BL ahora no solamente lleva el sabor en la música, sino también en la comida? Pues decidió el artista aceptar una colaboración junto a KFC para hacer su figura, su imagen. 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

¿Qué pasaría si esta canción fuera al contrario y no cantáramos que quién nos puede querer bonito, sino qué pasaría si dijéramos me quiero querer bonito? ¿No te parece que sería una muy bonita decisión

que decidas hoy que te vas a dar un espacio, que vas a decir Radio Disney, ¿saben qué? No importa si nadie me quiere bonito, lo voy a hacer yo misma. Ay, no sé, sería súper empoderado y súper chiva. Ahora te voy a hacer una pregunta. 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Y por supuesto, acá te vamos a seguir acompañando con más música en Radio Disney 101.1.

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1: Yo soy Jade y esto es Zona K-Pop. Acá te vamos a contar todas las noticias que están dándole vuelta al mundo del K-Pop. Stray Kids vuelve a hacer historia. This and That debutó en el número uno del Billboard 200, consiguiendo el noveno número uno del grupo. El álbum sumó 369 mil unidades en Estados Unidos, incluyendo 357 mil ventas tradicionales. Su mejor semana de ventas hasta ahora. 9 álbumes, 9 número uno.
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1: Uno de los momentos más emotivos del concierto de BTS en Arlington, Texas, ocurrió cuando Jimin se acercó a Olivia, una pequeña invitada mediante un programa para niños que enfrentan enfermedades críticas. Jimin le regaló un recuerdo y le dio un tierno beso. Heroes for Children compartió un mensaje de agradecimiento y aseguró que será un recuerdo que Olivia nunca olvidará. 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

0: Milagro fue el sencillo principal del álbum que precisamente lleva el mismo nombre, Milagro, de Sebastián Yatra, que vos estabas disfrutando acá en Radio Disney 101.1, y que, si no recordabas, por cierto, este álbum él lo lanzó por primera vez para que todo el mundo lo escuchara en primera ocasión acá en Radio Disney, y vos estabas escuchándolo acá, y seguramente apenas te venís conectando y no te has dado cuenta que te vamos a llevar al concierto de Romeo Santos y Prince Royce. ¿Cómo vas a hacer para participar? Simplemente envías la palabra canal, te vamos a enviar el link y seguís todos los pasos que ya te hemos dejado en nuestro canal, así como lo estás haciendo vos. Hola.
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0: 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Vos, ¿qué estás esperando? Envía de una vez la palabra canal. Seguí todos los pasos. Antes de la 1 de la tarde conoceremos a la persona elegida.

¿Sabías que antes que Feid decidiera ser solista, había escrito grandes éxitos para artistas como J Balvin y también Nicky Jam? Vos lo escuchabas acá en Radio Disney 101.1. Todavía no has enviado la palabra canal, pues estás perdiendo la oportunidad de ir al concierto de Romeo Santos y Prince Royce. Así que envía de una vez la palabra canal y seguí todos los pasos, porque antes de la 1 de la tarde conoceremos a la persona elegida que se va a ir a este concierto gracias a Radio Disney.

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0: Con esta canción, Chayanne tuvo su regreso a los escenarios para allá del año 2024, pero algo bastante interesante que el artista comentó es que cuando él se quería aprender esta canción, no sabía si eran los nervios, que iba a volver y demás, pero que le costó muchísimo memorizársela, que fue la canción más complicada de grabar porque dice que se le olvidaba constantemente la letra. Y vos la escuchabas acá en Radio Disney 101.1. Lo que a nosotros, ¿sabes qué? 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
1: ¿Ya ves?

0: Dice Yuridia que con esta canción a ella lo que quería era hacer como un estudio de esa paradoja que tenemos en el amor y el desamor, porque nos desenamoramos de alguien pero nos hace falta, entonces ¿sigue siendo amor? Esa pregunta era bastante cuestionable y ella dijo, ¿cómo expresarla mejor si no a través de una canción? Vos la escuchabas acá en Radio Disney 101.1. Ya estás participando para irte al concierto de Romeo Santos y Prince Royce. No lo has hecho, tenés que enviar la palabra canal y seguir los pasos así como lo hiciste vos. Hola.
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0: Muchísimas gracias por dejarnos tu participación. Recordá que antes de la 1:00 p.m. conoceremos a la persona elegida que se va a ir a disfrutar de este concierto. 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Además, te vamos a seguir acompañando, pero con 30 minutos de música sin cortes. Acá de inicio el Expreso 101.
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0: Así llegamos al final de otro viaje de éxitos en el Expreso de Radio Disney. Esperamos que hayas disfrutado de estos 30 minutos de música sin cortes. Recordá que muy pronto tendremos otra cita para vos en el Expreso 101 de Radio Disney. 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

0: Karol G este fin de semana se hizo sumamente viral al recibir como invitado especial en su concierto nada más y nada menos que al señorón Bruno Mars, el toda la fan.
1: Se nota que sos fan, Jade, pero a ver, no me escondas. Ahora sí, por ahí estamos ya. Ahora sí.
0: Ahí estamos. Eso. Y vamos a dar juntas a conocer a la persona que se va a ir a disfrutar del concierto de Romeo Santos y Prince Royce. Y la persona elegida sos vos. Hola.
2: 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Mi nombre es Leslie Abigail López Vargas.
0: ¡Eso, Leslie! Muchísimas felicidades. Vas a tener la posibilidad de irte a disfrutar de este gran concierto gracias a Radio Disney. Y vos no podés quedarte triste, se vienen muchísimos conciertos más. Ahora, consejo súper importante, tenés que estar incluido en nuestro canal de WhatsApp.
1: Eso iba a decir.
0: Porque ahí sabes qué hacemos, muchas avisar dinámicas de una vez.
1: Y es que en cualquier momento puede salir una dinámica y vos podrías ser la próxima persona elegida gracias a Radio Disney.
0: Así que apresúrate, envía la palabra canal y quédate súper fiel en nuestro canal.

0: La villa reúne a Ryan Castro y a Capo, dos nombres importantes de la nueva generación urbana colombiana. Y es que también junto a Gansa, además de formar parte de Hopi Sende, este proyecto de Ryan Castro salió ya casi hace un año. O sea, ya casi va a cumplir el año. Pero realmente es uno de los temas más pegados y sabemos que vos también lo pasas cantando todo el día. Por eso no nos podía faltar aquí en Radio Disney 101.1. Y bueno, nuevamente recordarte por acá que si a este número
1: 8691-0000
0: envías la palabra canal, vas a ser de esas personas que se enteran de primera mano las sorpresas, novedades, noticias, concursos, por ahí conciertos, entradas, ¿verdad? Que tenemos para vos, porque nuestro canal es el primer lugar donde vamos a publicar todas esas novedades, pero tenés que formar parte, así que envía la palabra canal mientras seguís disfrutando de la música de Radio Disney.

0: Aunque tal vez la pregunta esté un poquito de más, pero a ver, ¿qué tan fan sos de Cazzu? O si ya estás esperando el concierto, ya estás esperando que venga a Costa Rica, y es que entonces estás igual que nosotros, que ya estamos ansiosos contando los días, los minutos, los segundos, esperando a que Cazzu ya pise tierra tica. Así que mientras los esperamos, ¿qué te parece también proponerse como nuevas metas? 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Aquí en Radio Disney queremos verte crecer cada vez más y también superarte. Así que sigue disfrutando también de la mejor música en Radio Disney 101.1.
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1: baby. ¿Qué tal mi gente de Latinoamérica? Luis Fonsi por acá. Les quiero presentar mi nueva canción. Se llama Me Despido, solo aquí en Radio Disney. Mi radio.

Hace apenas 3 días que salió Me Despido de Luis Fonsi, y es que yo creo que ya todos estamos bailando al ritmo de esta bachata que nos vino a proponer en este nuevo sencillo. Y es que te voy a contar un poquito sobre la historia de la canción. Y es que nos presenta una historia de una pareja que todavía siente muchísimo el uno por el otro, pero que entienden que sus caminos tienen que separarse. Antes de decir adiós, definitivamente quieren vivir una última noche juntos. Así que si le prestas la próxima vez atención a la letra de Me Despido, este nuevo sencillo de Luis Fonsi, te vas a dar cuenta de que no es precisamente una historia de desamor, sino más bien el realmente aceptar y decidir seguir adelante, pero también de que reconoces de que aún amas a esa otra persona. Bueno, ya dejamos un poquito el amor de lado y te explicamos un poquito sobre esta canción, pero vos seguís disfrutando de la música de Radio Disney.

¿Sabías que la bachata fue la primera canción de bachata de la carrera de Manuel Turizo? Y es que él decidió experimentar con un género que no era con el que normalmente asociábamos con él. Definitivamente yo creo que nos sorprendió con esta canción apenas la sacó por allá. No, mentira, no fue hace mucho. Fue un 26 de mayo. Es que ya estamos viendo mal porque me distrajo Pablo Alborán, pero la bachata salió un 26 de mayo del 2022 y Pablo Alborán viene pero un 27 de septiembre a Parque Viva en Costa Rica con su concierto. Así que si vos querés participar por entradas, no te voy a hacer tan largo el cuento. Mira, lo único que tenés que hacer es seguir nuestra cuenta de Instagram Radio Disney Costa

América, unirte a nuestro canal de WhatsApp. Te recuerdo que puedes enviar la palabra canal al 86910000 más un audio donde nos vas a decir Radio Disney me lleva al concierto de Pablo Alborán, porque nos desisto razón, pero también tus datos personales, todo dentro del mismo audio. Más información en link-arte.com. 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

La próxima vez que te pregunten y qué tienen en común Shakira con Alejandro Sanz, es que no tiene sentido. Les mostras esta canción y ahora sí les vas a contar lo siguiente. Bueno, te cuento que en esta canción Shakira interpreta a una mujer que intenta superar a su expareja, mientras Alejandro Sanz aparece desde la perspectiva del hombre que quiere recuperar la relación. Esta es la dinámica que van jugando a lo largo de toda esta canción que estabas disfrutando aquí en Radio Disney, donde te vamos a seguir acompañando con más éxitos.

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0: Golden fue lanzada como el quinto y último sencillo de su álbum Fine Fan, y es que este álbum tuvo una enorme repercusión internacional, convirtiendo a Harry Styles en uno de los artistas pop más importantes de su generación, que estaba disfrutando aquí en Radio Disney 101.1. 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

0: BTS describió Swim como una canción que refleja la vida misma y que busca convertirse en una fuente de fuerza para quienes la escuchan. Y yo creo que tal vez sí lo logran, porque a veces nos escriben por aquí las ARMYs y nos dicen Radio Disney, pongan Swim. Así que aquí estamos complaciendo también a todas esas ARMYs, aprovechando que también estamos en el mes del Día Internacional del K-Pop, ¿verdad que sí? Así que aquí te complacemos en Radio Disney. Seguí disfrutando de tu música favorita las 24 horas del día en Radio Disney, o bueno, 25 horas, como dice Proyecto 1 en esta canción.
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0: ¿Sabías que Superestrella fue concebida como una canción más ligera dentro del álbum Cuarto Azul, pero gracias a su popularidad en redes empezó a crecer de manera orgánica y terminó superando las expectativas? Por eso la disfrutaste en Radio Disney. Ahora escucha a esta artista.
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0: ¿Ya sabes quién es? 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
1: Así vamos iniciando con una de ayer y una de hoy. Es que mira, una canción escrita por Marco Antonio Solís, originalmente interpretada por Rocío Dúrcal en el 88, y es que después Yuridia hizo su propia versión y la convirtió nuevamente en un enorme éxito. Estamos hablando Una de ayer, ya te olvidé, de Yuridia.

Por si no te queda claro, correcto, ya te olvidé. Y es que sobre esto nos habla Ya te olvidé de Yuridia en Una de ayer, superar esa relación que tal vez en algún momento nos hizo daño. Y la protagonista a lo largo de toda la canción, de toda su historia, reconoce lo que sufrió, pero también llega a ese momento en el que finalmente puede decir, ya no estoy más atrapada en este amor. Y con esto vámonos entonces

una de hoy. Seguimos con este de Yuridia y es que Eres mi nada habla de ese vacío que se queda después de una ruptura. La persona ya no está, pero los recuerdos siguen presentes y cuesta muchísimo dejarla atrás. Eres mi nada como una de hoy en Radio Disney.

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Te voy a contar un poco sobre esta canción y es que básicamente Fire Burning habla sobre una chica que llega a la pista de baile y llama inmediatamente la atención de todos. Sean Kingston utiliza el fuego como metáfora de su energía y forma de bailar. Por eso hay una parte que dice She dance with a fire burning, así que te lo traduzco. Ella baila como en un fuego, básicamente, y es por toda la energía que transmite. Y sobre esto se inspiró también para crear toda la letra de esta canción que estabas disfrutando aquí en Radio Disney, donde te queremos seguir enamorando mil veces con toda nuestra música, así como lo dice Fonseca en esta canción.

0: ¿Sabes que uno de los datos más interesantes sobre esta canción es que realmente no es un reggaetón tradicional, sino que incorpora como elementos de merengue, dándole un ritmo un poco más tropical? Y esto nos demuestra la versatilidad de Daddy Yankee, que tenía incluso cuando estaba en la cima del movimiento urbano. Definitivamente que cada vez intentaba innovar más con una nueva canción. Por eso lo estabas disfrutando aquí en Radio Disney. Esta vez te vamos a acompañar, pero con 30 minutos de música sin cortes. Damos inicio al Expreso 101.
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0: Así llegamos al final de otro viaje de éxitos en el Expreso de Radio Disney. Esperamos que hayas disfrutado de estos 30 minutos de música sin cortes. Recordá que muy pronto tendremos otra cita para vos en el Expreso 101 de Radio Disney. Te llega.
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0: buena, bueno, dos buenas noticias, pero te voy a decir por ahora solo la primera. Y es que si te vas a nuestro Instagram Radio Disney Costa Rica, en nuestras historias encontrarás a las personas elegidas que se irán a disfrutar mañana del concierto de Romeo Santos y de Prince Royce. Pero es que tenemos una noticia más, pero todavía no te la vamos a decir. Vamos a mantener la expectativa. Mejor enviar la palabra canal a este número
1: 8691-0000.
0: Porque te podemos sorprender en esta hora, en la siguiente. Bueno, no sé, no te voy a dar mucho detalle. Mejor sigue en compañía de Radio Disney 101.1.

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1: Dame una oportunidad es precisamente ese estilo de reggaetón romántico de los 2000 que inmediatamente como que nos teletransporta a toda esa época. Y es que me estoy aquí riendo un poquito porque en el WhatsApp yo ni siquiera dije, o sea, no hemos dicho qué es la otra sorpresa que les tenemos, pero ya está en Canal Radio Disney. ¿Qué tengo que hacer para participar? En unos minutos vamos a subir una dinámica al canal donde, bueno, vas a tener una oportunidad de participar en algo que por aquí tal vez varios han estado preguntando si aún se puede, si aún hay chances, si aún hay posibilidad, pero no te puedo decir todavía de qué se trata. Solo quédate en compañía de Radio Disney en nuestro canal de WhatsApp. Debes quedarte muy pendiente porque en unos minutos estaremos subiendo esta dinámica muy importante. Pero mientras tanto, para matar un poquito así como las ansias, ¿qué te parece participar pero por esto? ¿Te gustaría también ser una de las personas elegidas en ganarse una suscripción de 6 meses a Disney Plus enviándonos un audio al 86910000 donde nos vas a mencionar tus datos personales y nos vas a decir: Radio Disney, yo quiero esa suscripción? Y es que te cuento que este pasado 14 de agosto se estrenó Camp Rock 3, así que si sos fan de las otras dos películas, Camp Rock 1 del TCA Thrill, esta vez la vas a poder revivir con Camp Rock 3 en Disney Plus. Además del Diablo Viste a la Moda 2 también, que ya está disponible. 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

0: primera cita nos cuenta ese momento mágico de justamente una primera cita que termina convirtiéndose en algo mucho más profundo y sentimental que estabas disfrutando aquí en Radio Disney. Ay, es que de verdad andamos como muy sentimentales, pero también sabes que te vamos a hacer una invitación porque es que aquí en Radio Disney también, sabes también entre todo nuestro catálogo de conciertos, ¿quién viene para Costa Rica?
1: ¿Quién viene para Costa Rica? ¿Y desde dónde viene también?
0: ¿Y desde dónde viene? Bueno, te voy a dar las fechas. 27 de septiembre, 7 de la noche, Parque Viva. ¿Sabes quién será?
1: Me suena. Yo creo que es Pablo Alborán. Estará en nuestro país con su Global Tour Kilómetro Cero. Y vos podrías irte con Radio Disney para que disfrutes de canciones como estas. Es que imagínate,
2: me enfrento a ti, querida.
1: Ajá, las luces así como bajitas, lo más.
0: Y esta canción de fondo.
1: Y la gente aquí aplaudiendo así como. Ah, no, súper chiva. Si vos querés irte con Radio Disney a este concierto, lo que tenés que hacer es seguir estos pasos. Vas a seguir el Instagram Radio Disney Costa Rica y nuestro canal de WhatsApp. ¿Cómo nos buscas en el canal? Nos vas a escribir la palabra canal, te enviamos el link para que ingreses de una vez. Y eso sí, tenés que enviarnos captura de pantalla. ¿Y el último paso cuál es?
0: Un audio al 8691-0000. Así que nos vas a decir lo siguiente en este audio. Radio Disney me lleva al concierto de Pablo Alborán porque nos decís tu mejor razón más tus datos personales, pero si buscas más información puedes encontrarla en linke-arte.com. Esto lo produce Mundo en Vivo, que vaya participando porque podrían ser la persona elegida.
1: Así que comienza a participar y mientras tanto seguimos escuchando más música.

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1: Hola amigos de Radio Disney, espero que estén muy bien. Quiero que me complazcan con la canción Jamaica Bam Bam. Muchas gracias y les mando un saludo a todos.

0: ¿Sabías que Jamaican Bambam, en lugar de mantener el sonido original, los productores los llevaron como a un terreno de Afro House con unos bajos un poco más profundo y una percusión todavía más marcada? Esto para dar la ilusión, por así decirlo, como de un ritmo completamente bailable desde el primer segundo que escuchaste esta canción, que además estabas disfrutando en Radio Disney. Pero ahora sí ya, ajá, llegó la hora, llegó el momento.
1: Llegó la hora, llegó el momento. Es más, sí, vamos a hacer un conteo.
0: A ver, decinos.
1: A partir de 5 empezamos.
0: Ok,
1: de una
0: listo,
1: vez.
0: Ok. 5,

0: 4, 3, 2, 1.
1: ¿Qué acabamos de subir? ¿Qué pasó?
0: Ah, bueno, tenés que irte ya mismo al canal de WhatsApp donde te dejamos una publicación, porque nos vamos a ir al concierto de Romeo Santos y Prince Royce. Uh-huh. Eso sí, antes de las 5 de la tarde vamos a conocer a una persona elegida que se va a ir con un acompañante a disfrutar de este concierto.
1: Ahí está la buena noticia que te había dicho que nos faltaba y te estaba dando pistas, pero es que para eso me traje a Diego, que es experto en dar las buenas noticias. Así que sigue disfrutando la música de Radio Disney y vamos a esperar tus audios.
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0: ¿Alguna vez te has preguntado, bueno, y es que si realmente tal vez esa segunda oportunidad funciona? Bueno, tal vez a lo mejor perdonarte sí funcionó para algo, pero ¿y si no funciona? Entonces, ¿perdonarte para qué? Dijeron los Ángeles Azules que estabas disfrutando aquí en Radio Disney. ¿Qué nos traes? ¿Una información importante
1: sí,
0: o no?
1: Sí, una información bastante importante, y es que a veces pasamos a comprar cosas, ¿verdad? Y a veces salimos con más cosas de las que andamos sí. buscando. Bueno, entras por una cosa y salís con pan, la cena o una buena anécdota. En AMPM son 40 años siendo tu AM.
0: Y es que aquí en Radio Disney podés salir, pero con un pase doble para irte a ver a Romeo Santos y a Prince Royce. Así que si quieres participar, envía la palabra canal, pero debes participar así como vos lo estás haciendo. Hola.
2: Yo solo quiero dar.

0: verdad.
1: Eso, muy bien, así es como debes participar. Así que ya sabes, envía la palabra canal al 8691-000.
2: Y por ahí vas a encontrar todos los pasos que necesitas seguir. Vamos a seguir disfrutando más música. Estás en Radio Disney.

0: Te voy a contar un dato interesante sobre esta canción, y es que aunque se llama Material Girl o Mujer Materialista, realmente Madonna nos dijo y ha explicado que ella no se considera realmente materialista. Incluso dijo que el concepto de la canción le parecía un poquito como interesante, ya que no va como muy acorde a ella, pero que podía vivir perfectamente sin todos esos lujos. Eso es lo que nos contó a través también de una entrevista, pero aquí en Radio Disney también vos nos estás cantando.
1: ¿Qué pasó?
0: No te escondas, Diego, no te escondas.
1: Ahí estoy.
0: ahora sí te escuchamos.
1: Vamos a escuchar tus mensajes.
0: A ver, de nuevo. Uno, dos.
1: Ahí estamos.
0: Eso, perfecto. Contanos.
1: Sí, vamos a escuchar todos esos mensajes que seguís enviando a través de nuestro número de WhatsApp. Hola.
2: Hola, me llamo Romeo. Es un placer que me escuchen en Radio Disney. Qué bien te ves participando por mis entradas. Ojalá y las pegues con los amigos de Radio Disney. Mi nombre es Víctor Julio Borbón Brenner.
3: Hola, buenas tardes, Radio
0: buenas
3: Disney.
0: Buenas tardes.
3: Radio Disney, mi canción sería: y si te invito a una copa y me acerco a tu boca, si te robo un besito con canciones de Radio Disney. Gretel Cardoso Rodríguez.
0: Uy, eso, bueno, Gretel. Muy bien, así que ok. Y si vos te venís conectando y decís: no entiendo por qué mencionan Radio Disney, qué es lo que está pasando, envía la palabra canal y te vas a enterar de qué estamos hablando.

0: ¿Sabes algo súper interesante de esta canción? Y es que cumplió 50 años y un día. Y es que, ¿a qué me refiero? Que la canción fue lanzada en 1976, está celebrando sus 50 años porque se lanzó justamente un 16 de agosto del 76. Hoy estamos 17, por eso 50 años y un día tiene Dancing Queen de ABBA, que estaba disfrutando en Radio Disney.
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0: Y también siempre cerca de vos las dinámicas de Radio Disney, así que recuerda enviar la palabra canal para que participes de la última dinámica que tenemos en este momento activa en nuestro canal de WhatsApp. Seguí en compañía con Radio Disney.

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0: La historia real de esta canción tiene un giro bastante bonito. Es que José Luis Perales contó que la inspiración surgió mientras veía en televisión una película sobre un joven que se iba en barco para no regresar. Pues esta canción salió en 1979 y en el año 2021 se hace esta nueva versión donde Carlos Rivera acompaña a José Luis Perales y hace este nuevo tema que, bueno, la versión es increíble y ha sido una de las canciones más solicitadas acá en Radio Disney.
1: Yo creo que esta canción tal vez se la ponen las mamás a los hijos cuando se van de casa y se marchó, ¿verdad que sí? Es que igualmente, aunque nos vayamos de casa, nuestra mamá siempre nos va a amar. Y es que todo este mes queremos celebrar a mamá con los créditos del Banco Popular. 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
0: Muchos han estado participando con nosotros y vos enviaste tu mensaje. Hola.
2: Qué bien te ves.
1: Ah, gracias.
2: Te adelanto, no me importa quién sea él. Dígame usted si has escuchado Radio Disney alguna vez. Una aventura es más divertida si escuchas Radio Disney.
3: Opa, opa. 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Gracias a Radio Disney que me va a llevar a ese gran concierto.
0: Ok, ya quedaste participando y ya casi venimos a conocer a la persona elegida. Mientras tanto, vamos a seguir escuchando más música.
4: Tony Dice, Zion y Lennox, los verdaderos.

0: Definitivamente algo que nos encanta son los clásicos como Staying Alive que estás disfrutando aquí en Radio Disney, pero hay algo más que vas a poder disfrutar muy pronto.
1: 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Así como muchos que han estado participando para llevarse esta entrada doble al concierto de Romeo Santos y Prince Royce.
0: Pero en minutos venimos a conocer a esta persona elegida. Mientras tanto, disfruta de esta canción.

0: Realmente que Romeo Santos nos sigue poniendo a bailar. Y hablando de todo un poco, bueno, ya sabemos que muchos se están preparando para irse a disfrutar de este grandioso concierto. Muchos estuvieron participando y siguiendo todos los pasos que te dejamos en nuestro canal de WhatsApp. Pero tengo algo que contarte, porque el tiempo en este momento finalizó. Y ya tenemos a la persona elegida y sos vos.
1: Ay, radio, cura el maleficio. 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
0: Opa.
1: Del nombre de Dios.

0: Opa, opa. Oiga.
1: Mi nombre es Jimena Morales Hernández.
2: ¡Eso, Jimena!
0: Fuiste la elegida para irte a disfrutar de Romeo Santos y de Prince Royce. Es decir que esto lo vas a escuchar, pero completamente en vivo. Así que muchas felicidades. En unos minutos te estaremos contactando para ya pedirte todos los datos y los pasos que debes seguir a partir de ahora.
2: Así es. Pero bueno, los días pesados hasta que llega ese instante donde puedes parar y además descansar. 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
2: Qué bueno que seguís en compañía de Radio Disney 101.1. La pasamos súper bien, cantamos, nos devolvimos en el tiempo. Y acá en Radio Disney, las sorpresas que no paran. Por ahí estaba Magali diciéndonos que va en sintonía Radio Disney, va camino hacia la Ajuela disfrutando de la programación.
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2: Y a través de ese número, vos también podrías llevarte entradas para ir a disfrutar de este concierto.
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0: Franco De Vita quería hacer un nuevo proyecto que se llamaba Vuelve en Primera Fila, donde incluía a diferentes artistas con canciones que este artista ya había sacado, entre ellas Y Tú Te Vas. Ahí fue donde invitó a Carlos Rivera, que por cierto ya lo había visto en otros proyectos, y él dijo: mira qué buen artista, tiene bastante proyección, y acá lo estás escuchando junto a Carlos Rivera. Se llama Y Tú Te Vas. Ya sabes que la puedes seguir solicitando enviando ese mensaje de audio.
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2: Hola, Radio. Hola. Disney. Les quería decir que ayer cumplí 9 años y que no me dio tiempo ayer porque no salí de mi casa, pero les quería decir que ayer cumplía 9 años para que me pudieran felicitar. Gracias.
0: Okay. Con muchísimo gusto de parte de todo el equipo Radio Disney. Feliz cumpleaños, que la pasé súper bien. Y aquí estamos para seguirte acompañando con más canciones, con buenas sorpresas. Entre ellas, ¿te imaginas disfrutar en otro país? 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Ahora te seguimos acompañando con la música de tus artistas favoritos.

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0: Muchos estarán con esa persona que le cambiará la vida a esa persona importante. Y es que Río Roma compartió en redes sociales que se encontrarán hoy en la Arena Ciudad de México con un concierto, se llama el concierto Por Ti. Y bueno, por ahí van a estar compartiendo con otros artistas. Pues ya que los estabas escuchando con Me Cambiaste la Vida, vos también podés seguir participando por medio del canal de WhatsApp, donde tenemos otra dinámica para que ingreses de una vez. De hecho, ahí te dejamos hasta el link y todo. Y si todavía no nos seguís, nada más tenés que escribirnos la palabra canal
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0: y te vamos a estar enviando el link para que ingreses de una vez. ¿Vos te imaginas disfrutar? Este 14 de agosto se estrenó ya Can Rock 3, además ya está El Diablo Viste a la Moda 2 en Disney Plus, y tenemos una suscripción por 6 meses. Tenés que enviarnos un mensaje de audio diciéndonos: Radio Disney, yo quiero la suscripción de Disney Plus. Y dentro del mismo mensaje de audio nos vas a dejar tus datos personales completos. Este es el momento para participar.